0: 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Ozuna, justament a la meitat de la llista, justament al lloc número 15.
1: Número 14.
0: Agafa't bé, que arriba Sabrina i, com no, Madonna, Bring Your Love.

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